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0: 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Justicia pura para la estética que cambió el rock para siempre. Nirvana sea honrada con el video Vanguard Award de los MTV VMAs. El premio reconoce su impacto histórico en la cultura visual gracias a videoclips legendarios que marcaron la era grunge. Desde la rabia de Smells Like Teen Spirit hasta el surrealismo de Heartshaped Box, el trío de Seattle inmortalizó el sonido y la imagen de los noventas. Íconos absolutos. 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
1: La responsable de ponerle el ritmo y la actitud a la guitarra de una de las bandas más conocidas en el mundo del rock fue Nancy Wilson, The Heart. Nancy creció fascinada por la explosión del folk y el rock de los años 60, pasando horas perfeccionando su técnica en la guitarra acústica y componiendo junto a su hermana Anne. Nancy ya sabía que su lugar estaba en los grandes escenarios, colgándose la guitarra eléctrica para demostrar que el rock también era un lenguaje femenino. Esa intro acústica magistral de Crazy on You es obra suya, un momento que dejó claro que su virtuosismo estaba al nivel de cualquier guitarrista de la época. Además, con su icónica patada al aire mientras tocaba y su impactante presencia escénica, rompió el estereotipo de que las mujeres en el rock debían ser netamente estéticas y delicadas. Junto a Heart, Nancy no solo coescribió los himnos que definieron a varias generaciones, sino que también asumió el micrófono principal en baladas monumentales como These Dreams, regalándole a la banda su primer número uno en el Billboard Hot 100. Su influencia se extendió tanto que décadas después, las bandas de la escena grunge de Seattle la veían como una hermana mayor y un referente absoluto de composición. Nancy Wilson tuvo que navegar en un ambiente musical sumamente machista, donde los ejecutivos a menudo intentaban sexualizar a las hermanas o restar mérito a su talento con la guitarra. Sin embargo, ella sobrevivió a las modas, a las pausas de la banda y a todo lo que se cruzara en su camino, manteniéndose siempre fiel a su instrumento y demostrando de qué estaba ella. 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

Son las 7:02. 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

0: 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La colaboración más ambiciosa del metal en lo que va del año. Falling Rivers sorprende con Joseph, un potente sencillo que reúne a Ronnie Radke con dos gigantes del new metal, Corey Taylor de Slipknot y Serj Tankian de System of a Down. Una pieza que mezcla rap, pasajes operísticos y breakdowns pesados para denunciar los conflictos bélicos y las tragedias humanas con un video cinematográfico impresionante. 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
1: Si pienso en cabello rojo, amarillo o naranja y una diva con gran voz que la rompe en el escenario, es obvio que se trata de Hayley Williams. Hayley se mudó muy joven a Tennessee, donde conoció a los integrantes de la banda que luego el público conocería como Paramore. Ella apenas tenía 16 años y ya estaba al frente de una de las bandas más importantes del rock alternativo. Desde el inicio, su voz potente y emocional convirtió canciones como Misery Business y The Code en himnos generacionales. Hayley no es solo una gran frontwoman, también se ha vuelto una voz honesta frente a temas de salud mental dentro de la industria musical. En su carrera solista ha explorado un sonido más íntimo, con discos como Petals for Armor, pasando de ser una chica rebelde a mostrar su lado más vulnerable. Hoy, Hayley Williams, auténtica e intensa, sigue siendo una de las voces más importantes del rock contemporáneo. 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

0: Son las 11:01.
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mujeres en el escenario para interpretar el sonado tema End of You. El debut en directo enloqueció al público durante la gira de Evanescence, con Spirit Box y Poppy como sus invitados especiales. La presentación destacó por la emoción de ver a tres divas con estilos y presencias distintos, pero cada uno poderoso. En redes sociales, los fans no han dejado de interactuar con los videos de la presentación.

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1: Las plegarias fueron escuchadas. Amy Lee, Courtney LaPlante y Popey se juntaron por primera vez.

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1: Todos amamos la voz de Angela Trimble, y no me digas que no, porque la has escuchado. Solo tal vez la conocías mejor por su nombre artístico, Debbie Harry. Mucho antes de Blondie, la cantante trabajó de camarera en el Max Kansas City y hasta fue conejita de Playboy. Hasta que, en el turbulento New York de los 70, Debbie encontró su vocación. En 1974, junto al guitarrista Chris Stein, formó Blondie. No eran solo una banda de punk, eran algo más, pues Debbie traía algo distinto. Una voz suave y una actitud desafiante. Una diva como ella se negaba a verse desalineada. Quería ser una estrella. Fusionaron el punk y el disco y cambiaron las reglas del juego. Heart of Glass le dio a la banda éxito mundial, pero ella no se estancó. Fue de las primeras en mezclar rap y rock en Rapture. A lo largo de los años, Debbie sobrevivió a la disolución de la banda, crisis personales y a la presión de la industria, siempre reinventándose y demostrando de qué estaba hecha. 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

0: Son las 12:01. 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